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4: Hola, hola, ¿cómo están? Bienvenidas, bienvenidos a Expreso Farco, el programa semanal del Foro Argentino de Radios Comunitarias. Esta producción que ya tiene 19 años en el aire de las radios comunitarias de todo el país, acompañándolos cada 7 días con otras historias, como las que vamos a conocer hoy. Hoy conocemos una obra que recoge relatos históricos del pueblo mapuche que pasan de generación en generación. Pasamos por otra provincia en la que les dan a un grupito de empresarios mediáticos casi toda la torta publicitaria oficial. Nos metemos con el tema de la adicción al celular, la hiperconexión y las consecuencias en la salud física y mental. Y también hablamos de otro proyecto de ley a pedido de las grandes empresas internacionales del que no se está hablando tanto. Compartimos el Expreso Farco de hoy.
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4: Cuando un gobierno gestiona para vos, vos avanzás contento. Y es lo que hacen las grandes transnacionales, que ahora vienen otra vez por las semillas y la ley que regula su uso. Pope Solari, nuestro compañero del Instituto de Cultura Popular, y esta producción para abrir el Expreso Farco de hoy.
5: Desde el comienzo de los tiempos, el viento, el agua y los animales han transportado semillas por toda la tierra. Pero hoy, como si la ley de patentes fuese superior a la ley de la naturaleza, los mismos que envenenan el ambiente quieren imponer el monopolio de las semillas. Las semillas no deben estar en poder de ninguna corporación, sino en manos de los que trabajan la tierra. Porque tener la tierra y no tener las semillas es como tener zapatos y no tener pies. No vamos a ningún lado.
6: En el marco de las negociaciones comerciales entre Argentina y Estados Unidos, el gobierno de Javier Milei envió al Congreso Nacional un proyecto para modificar la ley de semillas. Organizaciones sociales y académicas advierten que este intento de reforma responde a un reclamo de mayores ganancias por parte de las empresas semilleras que quieren imponer nuevas tecnologías en el sector agropecuario.
7: No me diga que usted sigue sembrando las semillas de siempre.
8: Por supuesto. ¿Y usted qué siembra?
7: Los nuevos vegetales genéticamente manipulados.
8: Toqueteados, diría mi tata.
7: ¿Tuñados? Dirá su hijo.
8: Luz diablo.
7: ¿No yo hablar de las bananas rectificadas?
8: No.
7: Oh, son todas idénticas, el mismo largo, el mismo diámetro y sin curva. Entran más por cajón. Son cruzas de plátano con palmito.
8: Ah.
7: Y a que no conoce los duranos sin piel ni carozo. Ya listos para preparar en almíbar. Son híbridos de damasco con remolacha.
8: ¿Y usted conoce cómo es la combinación de zanahoria con nabo?
7: No, ¿cómo es?
8: Ahí tiene un espejo.
6: La introducción de semillas modificadas genéticamente requiere de paquetes tecnológicos con alta aplicación de agrotóxicos que afectan muchas veces la salud humana y ambiental. Esta situación pone en riesgo también la subsistencia de las llamadas semillas nativas y criollas, sembradas y mejoradas por las comunidades campesinas a lo largo de la historia, que son la base principal de nuestras comidas tradicionales. Una de las formas que encuentran las organizaciones para defender sus semillas es a través de las ferias de intercambio que se realizan en muchas provincias en los meses de julio y agosto. Así lo explica Enzo Ort, docente y productor misionero, integrante del Movimiento Agroecológico de América Latina y también una de las personas que está en la organización del Encuentro Provincial de Semillas, que se realizará a fin de este mes allí en la Tierra Colorada.
9: Y bueno, ahora nos toca este año la Feria Provincial de Semilla, que se va a hacer el 31 de julio en la localidad de Aristóbulo del Valle. Si bien en el centro de la provincia de Misiones, vamos a hacer esa feria de intercambio donde nos juntamos agricultores, guardianes de semilla, estudiantes, comunidades originarias también, instituciones, que nos congregamos como para hacer el intercambio de semilla que tiene la finalidad de poder buscar aquellas semillas que ya se perdieron o algunas que la gente valora muchísimo y da para intercambiar a los concurrentes, ¿no? Las semillas, por ejemplo, que nosotros estamos viendo que disminuyeron mucho son las semillas variedad de arroz. En algunas ferias se hizo algún número y eran 12 variedades. Ahora estábamos encontrando solo 4 variedades de arroz. Después también algunas variedades de maíces, la gente dejó de utilizar, obviamente, por la cantidad de semillas híbridas o mejoradas que empezaron a ingresar. Y bueno, entonces se fueron perdiendo más las tradicionales.
6: En estos días, el Movimiento Semillero de Misiones, junto al MAELA y a la Red de Cátedras Libres de Soberanía Alimentaria de Argentina, presentaron un documento rechazando el intento de modificación de la ley de semillas promovido por el gobierno nacional.
9: Nos viene mal porque nos prohíbe el libre intercambio, ¿sí? El uso propio de la semilla. Esa modificación viene enganchado con una propuesta de un convenio que se firmó entre Argentina y Estados Unidos. La amenaza está bien, bien directa y bueno, entre los movimientos adherimos a ese rechazo a la modificación de la ley de semillas, que, bueno, en todos los gobiernos que pasaron hubo intentos, ¿sí? Ahora en este es mucho más explícito.
6: En medio de la gran pasión futbolera que genera nuestra selección, el gobierno avanza con el intento de transferir el control de las semillas a manos de grandes corporaciones, pero también se está impulsando la extranjerización de la tierra. Buscan debilitar la protección de los bosques nativos, reprivatizar el río Paraná y ampliar los beneficios para quienes extraen y se llevan nuestros recursos naturales. En definitiva, un mismo modelo que concentra la riqueza y deja los costos para nuestra sociedad. Se repite aquella sentencia de Don Atahualpa Yupanqui en una de sus canciones: las penas son de nosotros, las vaquitas siguen siendo ajenas.

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1: Córdoba es la parada del Expreso Farco y el reparto de la publicidad oficial que se concentra en unos pocos empresarios y deja fuera a los medios cooperativos y comunitarios de la provincia. La producción desde Radio Comunitaria La Ranchada.
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3: Farco y la red de medios digitales reclaman una distribución más equitativa de la pauta oficial provincial. Desde el Foro Argentino de Radios Comunitarias y la red de medios digitales presentamos un informe sobre la distribución de la pauta oficial del gobierno de Córdoba, en el que advierten una fuerte concentración de los recursos destinados a publicidad estatal y reclaman la apertura de una instancia de diálogo con las autoridades provinciales. Informe revela que durante 2025 la pauta oficial se distribuyó entre apenas 33 proveedores con una fuerte concentración en un reducido grupo de grandes empresas de comunicación. En ese reparto, los medios cooperativos, comunitarios y autogestionados recibieron solo el 0,32% de la inversión total destinada a publicidad oficial. Laura Carizoni, integrante de Radio Muchas Voces de Capilla del Monte, de la cooperativa Viaraba e integrante de la Mesa Nacional de Farco, afirmó que una distribución más equitativa de la pauta oficial permitirá que todas las comunidades puedan conocer las acciones que lleva adelante el Estado a través de medios con fuerte presencia territorial.
4: Varias de las radios que están nucleadas en el Foro Argentino de Radios Comunitarias en Córdoba, estuvimos reclamando el año pasado porque las habían dejado sin pauta en el pase de gobierno desde Schiaretti a Yallora. Les habían cortado la pauta, sí. Sin ningún motivo, sin ninguna explicación. Cuando las dieron de vuelta, les duró 4 meses, de septiembre a diciembre del año pasado. Desde enero de este año todavía no volvieron a dar la pauta y además estamos hablando, como mencionaba recién, de montos muy, muy pequeños. Entonces, todo esto, ¿qué genera? Y una desigualdad enorme y también, eso, digamos, una desigualdad enorme para lo que son nuestro sector de medios comunitarios en términos de con esos ingresos poder abordar distintos gastos que tenemos. A veces pasa medio imperceptible, pero me parece que es bueno siempre recordar que nuestro reclamo no es solamente por beneficiar a nuestro sector, sí. Digamos así, no es un reclamo gremial solamente, sino que también lo que estamos reclamando es que un derecho a que la población esté informada por todos los lados posibles y en todas las comunidades, todas las localidades, pequeñas o grandes, no importa cuánta cantidad de gente viva en un paraje o en una ciudad grande, tienen que poder llegar a tener la información pública, la información oficial de lo que está pasando.
2: Prendeme la radio, ponemos un cuarteto.
3: Facundo Aguirre, integrante del medio digital El Megáfono de Río Cuarto y referente de la red de medios digitales.
5: El año pasado, en 2025, que es a partir del cual hicimos el informe, que se ha destinado desde la provincia hacia medios de comunicación y otras empresas, que fue de 30.000 millones de pesos. Esos 30.000 millones de pesos, pero representa menos del 1% del presupuesto provincial. Estamos hablando del 0,3% del presupuesto provincial, ¿va? Pero a partir de eso pudimos hacer un informe en el que trabajamos sobre estos 30.000 millones de pesos que se repartieron en el año 2025, particularmente en base a la mirada que tenemos los medios cooperativos y comunitarios, pudimos precisar que hay al menos 3 problemas muy grandes en cuanto a esa repartija de dinero, que tiene que ver con extrema concentración, que tiene que ver con la diferencia abusiva que hay entre los propios medios de comunicación hacia adentro de los distintos proveedores, vamos a decirle, y después tiene que ver con un impulso que está teniendo la provincia, al igual que otros estamentos provinciales, de lo que es asignar presupuesto a distintas empresas, consultoras, empresas de marketing, que tiene que ver con campañas electorales, que tiene que ver con la difusión a través de redes sociales, que tiene que ver con un dinamismo de la comunicación que hoy en día está siendo bastante complejo, pero que, bueno, justamente, si ya antes quedábamos afuera los medios de comunicación cooperativos y comunitarios del esquema de reparto de dinero, ahora es que aparecieron estos monstruos que manejan granjas de troll, que manejan marketing a través de plataformas, uh-huh, y demás, imagínate cómo hemos quedado relegados.
2: ¡Prendeme la radio!
3: En el marco de la campaña por la distribución equitativa de la pauta oficial de la provincia de Córdoba, Farco y la red de medios digitales también pusieron a disposición de las radios comunitarias un material sonoro compuesto por 4 spots radiofónicos para su retransmisión en las respectivas grillas de programación. La propuesta busca ampliar el alcance de la campaña y sumar voces al debate sobre la importancia de una pauta oficial que contemple la diversidad de medios y garantice el derecho de la comunicación en toda la provincia.
6: La pluralidad de voces no se negocia. Campaña por una distribución justa de la pauta provincial.
7: La falta de acceso a publicidad oficial debilita la capacidad de producción de contenidos en nuestros territorios.
8: Esta situación impacta en la pérdida de trabajo y provoca el cierre de medios cooperativos y comunitarios.
7: Por eso exigimos
8: criterios públicos, transparentes y equitativos para la distribución de la pauta oficial.
7: Participación justa para medios cooperativos y comunitarios.
8: Apertura de canales de diálogo con el Ministerio de Comunicación.
3: Desde Farco y la red de medios digitales sostienen que el objetivo del reclamo es abrir una instancia de diálogo con el gobierno provincial para avanzar hacia una distribución más democrática, transparente y federal de la publicidad oficial, reconociendo el aporte que realizan los medios cooperativos, comunitarios y autogestionados al derecho a la comunicación.
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1: Relatos, cuentos, enseñanzas de la historia viva del pueblo mapuche reunidos en un libro. Tutelcán, una obra de Tomás Cañicul Quilaleo en la producción de la FMCHE de Junín de los Andes.
9: La transmisión oral ha sido una de las formas de conservar las memorias de los pueblos del sur. Hoy vamos a compartirles la historia del libro Tutelcán, una publicación que está de estreno en nuestra localidad y que materializa la escritura de Peu y Piam Mapuche, relatos de la tradición oral del pueblo mapuche compilados por Tomás Cañicul Quilaleo.
10: Piam son relatos tradicionales que se lo vinculan a la mitología o a la leyenda. En realidad son relatos que cuentan de forma literaria más de una cosa al mismo tiempo y no son creados, son colectivos y son muy antiguos, son parte de la memoria de la gente. Eso es un piam. Y el epeu lo puede inventar uno al hilo, de hecho lo puede improvisar. Hay muy buenos epeutufes que van improvisando el cuento y a veces no llegan al final y cuentan cuentos largos y puede ser producido en el momento, son actuales.
9: La editorial que materializa este proyecto es la editorial GEM, del Grupo de Estudios sobre Memorias Alterizadas y Subordinadas. Escuchamos a Malena Pell Richard, integrante de GEMAS y además ilustradora de Tutelcán.
11: GEMA significa Grupo de Estudios sobre Memorias Alterizadas y Subordinadas y es una red de investigadores que interdisciplinariamente tienen por objeto la memoria colectiva de los pueblos, cuyo objetivo hoy en día es la intervención pública, tanto académica como artística, pensando justamente la memoria. La editorial apunta un poco a eso, a poder circular los materiales que vamos produciendo y específicamente en esta colección, Taingu Tram, fue la primer tipo de

0: en tantas producciones publicadas.
1: En Gulumapo hay algunos EPUs, sobre todo recomiendo los EPUs monolingües que han recopilado a través de Mapuzu Letoaín y hay organizaciones y colectividades específicas. De hecho, una página de un peñi de Gulumapu que se llama PF Mapuche, todo lo que está ahí tiene una curaduría por parte del peñi, entonces está interesante. Acá en Puelmapu, la verdad que no podría recomendar nada. Como cuentan los mapuches y del amor nacen los ríos, recopila algunos relatos de mi territorio, pero tiene una mirada claramente occidental.
0: Tomás compiló estos relatos que escuchó en diferentes años, contextos y edades. Hoy afirma que esta tarea es necesaria para la continuidad de los conocimientos de los pueblos y es una herramienta que espera sea utilizada sobre todo en ámbitos escolares.
1: Tutelcán es un libro que viene siendo producido hace 3 años. Es la recopilación de cuentos mapuches con 4 reflexiones alrededor de esos EPUs y de conceptos que aparecen dentro de estos relatos. Es un poco volver a empoderarnos de las viejas clasificaciones de narraciones tradicionales. La recopilación se llevó adelante durante casi 20 años, desde que tengo 13 años, que empecé como a contar los cuentos, a preguntarle a la gente. Tiene una curaduría colectiva. Muchos peñis también escucharon los cuentos y fueron mejorándolos y diciendo, bueno, esto no se debería contar de este modo, debería ser así. Llegué a esos relatos un poco porque cuando era niño era muy inquieto y muy preguntón y era como, bueno, ¿y por qué ese cerro? ¿Y por qué el pecho blanco del ñanco? ¿Y por qué esto? ¿Y por qué lo otro? Y mis tíos, mi abuela, mis dos abuelas en realidad, medio cansado de algunas preguntas, a veces me contaban EPU para explicarme cosas o piam. Y en ese sentido yo agradezco un montón porque me permitió nutrirme de todo el imaginario de mis peñas la unión mapuches, de los relatos de la tradición oral. Un gusto poder compartir con mis hermanos y hermanas la publicación de este libro, porque sobre todo los que ya han podido recibirse de docentes y trabajan como maestros mapuches en escuelas en territorio mapuche, muchas veces necesitan relatos para compartir con los niños y no siempre hay fuentes confiables. En realidad, un poco por eso también nace Tutelcán, para poder brindarnos a nosotros mismos fuentes confiables de conocimiento.
2: Dejo a los lectores con las hormigas, el zorro, las gallinas, el nahuel, los yunpal, y agradezco a Tomás Cañecul Quilaleo, a su linaje memorioso, por este libro comunitario.
0: Dice la voz de Liliana Ancalao en el prólogo.
2: Bienvenidas sean las palabras de nuestros antiguos que circulan en una nueva voz para que sigamos caminando. Amulepe Tomi Lamien, que tu trabajo de atención y escucha de tus mayoras y mayores nos sirva de ejemplo de cómo aquietarse junto al fuego para volver a salir a las calles y ayudar a levantarse.
0: Resuena la voz de Viviana Gilef en el epílogo.
2: Inche chiwen trungelu, al kutu que funta ñipu futake chenin utram trafkentu, inaram tu yauken filke dungu, feimuta a femechi kim finta tufa, tufachi chilkameu, mule inchinta in tu culpa dungu, feumangen, ahí afimun tufachi kudau. Cuando era niño, continuamente escuchaba estos relatos de mis mayoras y mayores. Me la pasaba preguntando cosas de forma insistente. Así llegué a conocer estas historias. En este escrito están las memorias de nuestro pueblo. Ojalá disfruten de este trabajo.
0: Afirma su autor al inicio, así Tutelcán será una puerta más al encuentro de los conocimientos que hermanan a los pueblos. Para el Expreso Farco, FMC.
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4: Es el no tan nuevo juguete cotidiano, casi una extensión de nuestro cuerpo, del que parece que no podemos dejar de estar pendientes. El celular obsesiona, absorbe, nos saca del mundo de algún modo y también genera consecuencias cada vez más comunes en la salud mental y física. Nuestra compañera Maite Guida y la producción desde Radio Trinchera de la Plata.
5: Responder mensajes del trabajo aunque se esté fuera del horario laboral, despertarse y sentir que no se durmió lo suficiente aunque sí se haya hecho, scrollear como parte del ocio, revisar el celular antes y después de dormir. Desconectarse totalmente se ha vuelto una idea casi irracional y el cansancio pasó a ser un denominador común entre las personas.
6: Estoy tan cansado de ser tan maltratado.
5: Un poco de esto trata el informe titulado La era del cansancio en tiempos de hiperconexión, publicada en Investiga, el portal de noticias de ciencia y tecnología de la Universidad Nacional de La Plata, y que dialoga con distintas profesionales de la sociología, la ciencia y la psicología. Entre ellas, Silvana Pujol, psiquiatra y profesora de la UNLP. Desde Radio Trinchera conversamos con ella y esto fue algo de lo que nos compartió.
7: luego de la pandemia.

0: que parece que ya pasó hace mucho, pero realmente estamos viendo permanentemente las complicaciones. Se suma esto de el uso compulsivo. Hay una cuestión adictiva en todos, en adultos y en jóvenes. Una cuestión compulsiva, el celular pasó a ser prácticamente parte del mismo cerebro, del mismo cuerpo, ¿no? Y la falta de celular genera mucha ansiedad, ¿no? Hay muchos problemas, por ejemplo, incluso de apuestas en jóvenes por internet, uso compulsivo de material pornográfico con los celulares, muchos trastornos de los ritmos sueño-vigilia, muchos trastornos en desarrollo de la empatía. Bueno, hay tantos temas para hablar, pero la verdad que es complejísimo el tema.
1: Silvana cuenta cómo estamos procesando las consecuencias de la pandemia de COVID-19 y cómo se ha digitalizado nuestra cultura. El celular no solo se ha vuelto casi un miembro más de nuestro cuerpo, sino que nuestra forma de vincularnos, trabajar, disfrutar, la vida burocrática, todo está hoy atravesado por lo digital. Retomando lo propuesto en el informe, el mismo hace diferencia entre estar cansado y estar agotado. Citando, dicen, el agotamiento es una exigencia permanente que parece no encontrar límites, sin pausas ni momentos de detención o desconexión. En su libro, el filósofo contemporáneo Byung-Chul Han, quien fue referencia para este informe, plantea: el burnout es la consecuencia patológica de una explotación voluntaria. Burnout es, en criollo, estar quemado. Pero este agotamiento no responde a las exigencias individuales. Es el resultado de la hiperconexión en una sociedad neoliberal e hipercapitalista, que impone la inmediatez y el consumo como la nueva normalidad, siendo el cansancio una problemática social y colectiva. Este nuevo ritmo de vida, este estímulo constante provocado por la hiperconexión, termina afectando nuestra salud tanto física como mental. Escuchamos nuevamente a Silvana.
0: Claro, no se puede relacionar pura y exclusivamente con el mundo digital.
2: No, pero hay un crecimiento.
0: Actualmente, en todo el mundo y en diversos contextos culturales, sociales, económicos, es la segunda causa de discapacidad, la depresión. Ahora, ¿cómo se detecta? Bueno, las personas con depresión muchas veces no se dan cuenta de que tienen depresión, sino que tienen una serie de manifestaciones. Vos dijiste muy bien, ya el tema del lenguaje, ya todo se canaliza a través de síntomas físicos, no se puede hablar, no hay tiempo para la pausa, para reflexionar, para la terapia, en caso de que haya esa terapia, para charlar. Entonces todo se pone en el cuerpo, por ejemplo, ¿no? Uh-huh. Además del uso de sustancias y automedicaciones. Uh-huh. Entonces es muy común que la persona vaya a su médico clínico por cefalea, por astenia, por debilidad muscular, por trastornos en el sueño, trastornos digestivos. Es muy común toda la repercusión del tubo digestivo, las contracturas. Bueno, si uno se pone un poco a investigar, aparecen otra serie de fenómenos o de síntomas, ¿no? Vinculado con la desesperanza, la ansiedad, la frustración, la falta de proyecto futuro, bueno, toda la problemática que estamos teniendo.
1: Uh-huh. Ella nos advierte de las consecuencias de la hiperconexión, siendo cada vez más complejo el manejo del estrés cotidiano, regular el sueño y el uso del celular. Es que nos acostumbramos al inmediato y codificamos nuestras relaciones a través de dispositivos digitales. Pujol plantea que esta hiperconexión se da sin comunicación, proponiendo que lejos de conectarnos humanamente, en lo digital, las miradas, la corporalidad, los tiempos del cuerpo, no existen. En lo digital existe el visto, el me gusta en la historia, el audio en 1.5, los stickers, las apps de citas, las apps de apuestas, la compra online. Estos son los que definen cómo nos vinculamos, mermando cada vez más una conversación fluida y corporal. El encuentro se vuelve algo relegado en el orden de lo necesario para vivir, para comunicarse, para sentir, siendo la soledad algo cada vez más común y que impacta claramente en la salud mental de la sociedad. Para cerrar, escuchamos la recomendación de Pujol para empezar a cambiar los hábitos para que se amolden sanamente a esta nueva era.
0: Y yo diría volver un poco al hablar, al escuchar, al compartir, a apagar un poco la máquina, a dejar el celular, a encontrarme, ¿no?, con el otro. Así que, bueno, es lo que yo les aconsejaría, anotado. Dejar un poco el celular y encontrarse más con los amigos, con la familia.
1: Reportó desde Tolosa, La Plata, Radio Trinchera.

0: No hay tiempo.
1: Y hasta aquí llegamos con Expreso Farco. Cristian Torres estuvo en los controles y en la edición final del programa. Pepe Frutos en la conducción. Hicieron el programa de hoy Radio Trinchera de La Plata, FM Che de Junín de los Andes, Radio Comunitaria La Ranchada de Córdoba y el Instituto de Cultura Popular. Nos reencontramos la semana que viene con un nuevo Expreso Farco. Chau.
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0: todo junto. Gracias. Vamos.
1: Ahora lo va a cantar todo.
0: Todos juntos, por favor. Gracias.

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13: Hay algo en el aire. Se respira como cuando vuelve el viento después de unos días de calma, una sensación de casa, de abrazos conocidos, de mate compartido. Hoy volvemos, tiempo de reencuentro, ustedes, nosotros, todo lo que somos cuando nos juntamos a decir lo que sentimos, lo que pensamos, todo lo que somos cuando dejamos fluir nuestra esencia. Volver a este espacio tiene un saborcito especial. Sabemos que no siempre es fácil sostener la palabra, porque tampoco es fácil encontrar.

0: encontrar oídos del otro lado que estén dispuestos. Así que gracias, gracias por estar de ese otro lado. Y porque a veces también en la pulseada muchas veces ganan los silencios, ¿no? Entonces este espacio de la palabra toma un valor especial. Un espacio de mujeres pidiendo decir sus verdades. Este micrófono abierto que supimos concebir en esta tierra inmensa que es la Patagonia, hoy vuelve a abrirse camino desde aquí, desde el sur, rompiendo barreras. Este programa nació con una idea clara: dar lugar, hacer visibles a las mujeres, nombrar, contar historias que merecen ser contadas. Como la historia de hoy, vamos a meternos en un tema fuerte para arrancar livianito. Hoy vamos a hablar de las mujeres gremialistas, mujeres que defienden los derechos de las y los trabajadores, que se plantan a defender sus ideales, discuten, negocian, que ponen el cuerpo y la voz en lugares de confrontación, siempre para un bien colectivo, para un conjunto que a veces no reconoce este esfuerzo, un lugar nada fácil, con resistencias, rompiendo muchas veces estructuras duras, con angustias y satisfacciones, por supuesto, el claro oscuro de la vida, de cada tarea que a cada uno nos toca vivir, pero ahí están ellas, las mujeres gremialistas, en ese barro, organizando, dirigiendo, acompañando, sosteniendo a otras y otros, mujeres que entienden que el trabajo es mucho más que un ingreso económico, es dignidad, es pulsión vital, es futuro. Y desde acá, desde este rincón del sur, queremos que esas historias se escuchen, que tengan nombre, que tengan espacio, para inspirar a otras personas, para animar. Y de eso se trata también este regreso, ¿no? De volver a encender esa chispita de la emoción que ilumina cada uno de nuestros encuentros, de volver a darle lugar a la palabra. Qué lindo que es estar de nuevo acá, los extrañé muchísimo, de verdad, de todo corazón. Mi nombre es Gabriela Carel, soy cantora de la Patagonia. Bienvenidas, bienvenidos a la segunda temporada, programa número 25 de Mujer Patagonia.
1: No sé, tal.

0: ¡Qué alegría! Hago como que aplaudo contra la mesa, ¿vieron? Bueno, buena noticia. Raúl siempre atento, el tipo. Qué lindo reencontrarnos. Es importante en este momento tener buenas noticias, ¿no? Que nos levanten. Acá estamos. Gracias por sintonizarnos nuevamente. La verdad que los extrañé mucho. No sé, Raúl, vos, si nos extrañaste. Yo te extrañé también. Bueno, ¿qué les...? Estoy siempre como el, en que no lo veamos, el sol siempre está. Bueno, sí que yo siempre estoy. Porque soy molesta, eso quisiste decir. Ah, no, se te habrá escapado, ¿no? ¿Y qué les parece si ya nos metemos de lleno en el tema de hoy? Vamos a darle la bienvenida a una mujer que todos los días le pone el cuerpo a la defensa de los derechos, en este caso de las trabajadoras y los trabajadores de la educación del sector privado. Y precisamente creo que esa particularidad que le da esto de ser privados a sus agremiados les confiere un perfil con sus propias problemáticas. Seguramente ella ya nos va a estar contando. Vamos a charlar entonces con la secretaria general de SADOP Chubut, que es el gremio de los trabajadores de la educación privados. Quédense ahí, que ella ya está en línea, creo. Ah, muy bien. Se llama Mónica Balmaceda y en un momentito nada más va a estar con nosotros.
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0: Hola Mónica, bienvenida.
2: Hola Gabriela, ¿cómo estás? Saludo para la audiencia. Para las mujeres que todos los días ponemos el cuerpo en distintas situaciones y en distintos lugares, un gusto compartir este momento con vos de intercambio, de escucha, de aprendizaje y de contar.
0: Bueno, muchas gracias por disponer un pedacito de tu tiempo para nosotros y para contarnos un poquito de ¿qué significa esto de ser gremialista, no? Por ahí, para empezar, me gustaría que nos cuentes cómo fue tu camino hasta llegar a este lugar en donde estás. ¿Cómo empezaste por ahí? ¿Cómo se te ocurrió esto de que te tenías que meter en las luchas colectivas?
2: Bueno, te comento. Yo ya desde mi secundaria, ¿no? Tengo unos 53 años. Que lo llevo con orgullo, ¿no? Porque son de experiencia. En mi época de secundaria estaban los grupos de jóvenes o las asociaciones estudiantiles en las escuelas. Y bueno, ahí nació un poco esto de participar y de militar, no de manera individual, sino de manera colectiva. Así que bueno, desde ahí ya comencé a sentir ese como un llamado, ¿no? Uh-huh. Y eso que se siente uno ante ciertas situaciones que se te presentan en la vida, donde uno se pone del lado del frente de la injusticia, ¿no? En distintos ámbitos. Y bueno, después comencé a trabajar, siempre milité dentro de los sindicatos, porque para mí lo importante es la organización, y una de las formas de organizarse es por medio de agremiarse y estar dentro de un gremio que forma parte de un sindicato, que es la estructura más grande, ¿no?, de la organización, que defiende los derechos laborales, no solo del salario, sino también lo que tiene que ver con todas las cuestiones de salud, y todo lo que tenga que ver con el ámbito y la movida educativa. En mi caso, yo comencé trabajando en San Juan, porque bueno, yo soy de San Juan, pero hace más de 21 años que vivo acá en la Patagonia, en Chubut.
0: Ya sos patagónica.
2: Ya mi lugar, este es mi lugar. Yo siempre digo que es mi lugar. Así que bueno, comencé militando en San Juan, en sindicato, también docente, y bueno, cuando me vine para acá, tuve la posibilidad de comenzar a trabajar en la parte pública y en la parte privada, donde yo veía grandes diferencias en cuanto a derechos. Entonces, bueno, uno comienza a preguntar, a indagar, a decir, mira, esto me parece que no está bien. Y bueno, y así uno va haciendo ese caminito hasta que, bueno, me encontré con compañeros y compañeras que me hablaron de SADOP.
0: Claro, ahí vos tuviste como un clic de decir, yo acá me meto. ¿Hubo algún evento, alguna cuestión particular que recuerdes que vos dijiste, bueno, esto vale la pena, yo me meto por acá y no en, en otro gremio, suponete? Claro. ¿Cómo fue que elegiste ese lugar?
2: Porque pasó una situación dentro de una institución, que una institución que es confesional, uh-huh. Donde hablan de los principios, del amor, de la solidaridad, y muchas veces no es así.
0: Claro.
2: Me acuerdo que compartíamos con compañeros de los distintos niveles, porque tenía nivel inicial, primaria y secundaria, y teníamos un compartir, teníamos la misma sala de docentes, compartíamos espacios en los recreos, y de repente un día decidieron colocar una puerta. Y esa puerta era la división, entonces no podíamos ya tener contacto con compañeros que estaban en los otros niveles. Y esto como que nos iba encerrando un
0: aislando.
2: Poco más, claro, porque al estar varias personas, entonces podíamos comparar las situaciones, comenzaban a algunas diferencias y veíamos cosas que no estaban bien y esto no gustaba. Entonces,
0: claro, no querían que haga camarilla, como decían antes las viejas.
2: Exactamente. Sí. Entonces fue esa puerta, fue un límite. Yo dije, no puede ser que nos pongan un límite a poder compartir con otros compañeros y compañeras docentes que viven distintas o parecidas situaciones. Y bueno, me fui asesorando y bueno, por eso te digo, encontré a los compañeros porque estaban los sindicatos de provinciales, pero específicamente para la parte privada de docente, porque siempre yo explico que es como un híbrido,
0: claro.
2: Porque nosotros tenemos que tomar la parte de la educación en cuanto al régimen de licencia, los contenidos, al estatuto del docente, pero también tenemos la ley de contrato de trabajo. Entonces, por un lado, tenés que tener en cuenta todo esto que es público, pero a la vez también tenés que tener en cuenta todo lo que es privado.
0: Claro, por eso... Perdón.
2: Sí.
0: No, que por eso yo me interesaba este perfil, porque muchas veces uno, qué sé yo, tal vez la gente idealiza la educación privada y no ve que atrás de eso muchas veces hay precarización laboral, hay otras cuestiones que tienen que ver... con ser un contratado, ¿no? Que tiene sus particularidades. Yo, por ejemplo, también tuve experiencia, yo soy docente de música y tuve experiencia en lo privado y en lo público y entiendo perfectamente lo que estás diciendo. Mira, mi primera experiencia, que fue un jardincito privado, viste que los jardines privados creo que es como el lugar de la mayor precarización laboral. Y por ejemplo, para darle idea a la gente, yo, bueno, era una pibita, ¿no? Porque fue mi primer laburo, pero me hacían pasar la aspiradora por la alfombra. Terminaba la clase, terminaba y tenía que quedarme a pasar la aspiradora, por ejemplo, qué sé yo, esas cosas, ¿no? Mi espacio, la limpieza de mi espacio era responsabilidad mía, cosas por el estilo que a veces la gente ni se imagina, ¿no? Pero bueno, entiendo la importancia de tu labor y la de tus compañeros y compañeras.
2: Sí, vos imaginate que las docentes, viste que en educación la mayoría, el 80%, más del 80% somos mujeres. y que se ve que la historia nos ha consagrado el lugar del cuidado. Y el cuidado también implica el orden y todo lo demás. Bueno, habían compañeras que quedaban embarazadas y las hacían ir hasta, no sé, un día antes de ir a parir. Claro, entonces vos decís, no, esto no está bien, es totalmente injusto, porque somos personas, más allá de que tengamos un contrato con un empleador, ¿no? Y bueno, ha costado mucho, pero bueno, esto de ir hablando, de intercambiando, hemos ido mejorando muchas situaciones, pero faltan mucho más. Y la precarización laboral sigue, las compañeras de los jardines, especialmente de los maternales, es tremenda la situación que viven, salarios súper bajos, el maltrato laboral permanentemente, y te están amenazando si no vas, te van a despedir.
0: Claro, juegan con eso también, ¿no?
2: Sí. Y el maltrato, digamos, muchas veces hace que las compañeras hagan silencio.
0: Tengan
2: y toleren
0: miedo.
2: Un montón de cosas. Claro. Exactamente.
0: Sí, te entiendo perfectamente. Que, ¿sabes qué? Bueno, el programa es muy cortito, dura media hora, y nosotros ya nos tenemos que empezar a despedir porque tenemos otro bloquecito después de la entrevista, pero sí. Me gustaría que nos cuentes si en esto de ser mujer y sindicalista en algún momento te has sentido con algún tipo de prejuicios o resistencias por ser mujer. Bueno, el ámbito educativo, como decías recién, es bastante femenino, ¿no? Pero bueno, lo que quieras decir respecto de esto y de la gente que por ahí tiene ganas de meterse en este mundo pero no se anima. Tal vez los trabajadores o las trabajadoras más jóvenes, lo que quieras expresarles a ellos que te están escuchando.
2: Sí, bueno, como mujer en este ámbito de ser dirigente sindical, cuesta porque es un lugar que ocupan la mayoría son hombres. Si vos te fijas, acá en Chubut tenemos 5 sindicatos que son de docentes, y la única secretaria general soy yo.
0: O sea que sí, es verdad que a pesar de que hay más maestras que maestros, igual el ámbito sindical sigue siendo masculino todavía.
2: Exactamente, es muy masculino en cuanto a la toma de decisiones. Entonces yo lo que siempre digo, y por eso es tan importante tener red de sostenimiento, ¿no? Yo tengo un grupo de compañeras que trabajan en distintas ramas, abogadas, psicólogas, un grupo muy lindo donde nos sentamos a hablar de política, de economía, de cómo sostenernos, viste, ante alguna incertidumbre poder charlar, pero también uno en el proceso que hace va aprendiendo un poco y a ocupar el lugar que nos corresponde, ¿no? Porque ese debe ser nuestro mandato, si la mayoría de las cuestiones las resolvemos las mujeres y tenemos la capacidad. Nunca debemos desmerecer nuestra capacidad y tratar de participar, que es lo más importante, y defender, no tan solo a uno, más en estos tiempos de total aislamiento, donde casi ya no se habla, donde no nos importa el otro, hay que acercarse un poco más, hay que escuchar más y tomar las cosas con calma, respirar, y tomarse un tiempito y poder hablar. Mi objetivo principal ahora es acercarme a los institutos de formación docente, porque bueno, de ahí sale la mano de obra barata de las instituciones de gestión privada, porque les pagan menos y porque pueden hacer un montón de cosas más. Es bueno llevar la voz, acercarse, comentarles. No es para que tengan miedo, pero sí para que tengan cuidado. Claro. Que sepan que tenemos derechos, somos personas que tenemos derechos y esos derechos los tenemos que cuidar y mejorarlos. Y para eso, bueno, estamos las mujeres y los compañeros que formamos parte de este ámbito sindical.
0: Muy bien, me encantó, Moni. Bueno, muchas gracias de todo corazón por esa lucha cotidiana a vos y a todo tu grupo de trabajo que sabemos que son trabajan a la par, como debe ser, siempre las luchas son colectivas, así que gracias, gracias por ponerle el hombro a la educación de la provincia de Chubut. Te mando un abrazo gigante y estamos en contacto siempre, gracias.
2: Bueno, muchísimas gracias a vos y por muchas más mujeres que le pongan la voz a aquellas que a veces no pueden hablar.
0: Bueno, te mando un abrazo grande.
2: Un besito, gracias.
0: Bueno, ahí estábamos hablando con Mónica Balmaceda, ella es secretaria general de SADOP Chubut, que es el gremio de los docentes de la educación privada de esta provincia. Y bueno, hablando de educación, les traje una canción que escribí para un gran luchador, un maestro que murió injustamente asesinado en Neuquén, esta canción para Carlos Fuente Alba, grabada en vivo, si quieren está en el canal de YouTube, la pueden encontrar, se llama Estandarte y Camino.

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1: Y ahora nos vamos, bueno, ya no nos vamos porque nos encontramos, ahora estábamos en Neuquén y nos quedamos por Neuquén porque quiero presentarles a una cantora que además de ser cantora es amiga, se llama Marina Pacheco, gran cantautora, nacida en El Chocón, con un camino que empezó desde muy jovencita compartiendo su música en distintas agrupaciones. Ella es parte del grupo vocal Rondaluna, un proyecto de mujeres que eligen el canto como forma de encuentro, del decir, del sentir. Son muy lindas, búsquenlas en YouTube. Su música nace desde la raíz, desde el paisaje, desde la identidad. Y en sus propias composiciones hay algo muy profundo, canciones dedicadas a la tierra y también a las mujeres que la habitan. Vamos a escuchar ahora una canción bastante divertida, a mí me gusta porque es divertida, se llama Gato Colorado.

0: Bueno, nos vamos quedando sin tiempo. ¿Cómo es la vida de cruel? Vieron que siempre se hace de cortito. Y bueno, nos vamos, pero ya la próxima semana nos volvemos a encontrar. O sea que es un hasta luego, no es un adiós largo y lejano, sino que prontito nos encontramos de nuevo. Y si quieren que nos encontremos entre semana, así como en estos días hasta la próxima semana que nos volvemos a encontrar, nos pueden buscar en las redes sociales, @ Gabriela Carel, con C de casa, una sola L al final. También en YouTube, en TikTok, Gabriela Carel Música. Y en las plataformas pueden escuchar la música, por supuesto. Gracias enormes a esta casa, Radio Municipal de Rawson, a todo el equipo, Raúl Roberts en la operación técnica. Gracias, Raúl, qué alegría volver a encontrarte, amigo. Y agradecer, por supuesto, por el apoyo a la Municipalidad de Rawson, al Consejo Deliberante de Rawson, que nos brindan su apoyo. Y les quiero contar que no vamos a saludar a las ciento y pico de emisoras que nos acompañan cada programa desde el año pasado, y este año seguramente se van a sumar muchas más, pero bueno, la verdad es que se nos hacía un poco largo nombrar a las ciento y pico radios, así que ya les fui avisando a todos que los vamos a ir saludando de a poquito en cada programa, algunos saludos como para ir sintiendo que están presentes ahí. Hoy vamos a saludar a Radio Lacustre de Julipuno, Perú, a FM Libertad de Pico Truncado, Santa Cruz, a Radio Municipal de Sarmiento, de la provincia de Chubut, a FM Ciudad de Puerto Madryn, Chubut, y a FM Hoy de Las Grutas, Río Negro. Otro día les tocará a otros, bueno, así va a ser, porque si no estaba como 3 horas diciendo todos los nombres y se hacía un poquito largo, la verdad. Y bueno, mientras vamos cerrando este encuentro, queda resonando en el aire que lo que venimos diciendo, ¿no? Desde siempre, nadie se salva solo. Y bueno, hoy hablamos de derechos, que parece algo natural, ¿no? Esto de los derechos, pero alguna vez estos derechos que hoy disfrutamos en algún momento fueron una lucha, ¿no? Pensamos que es algo natural, que así se da la sociedad, que así se da la vida, pero si cerramos los ojos y nos imaginamos cómo sucedían las cosas hace un siglo o medio siglo, y nos podemos rápidamente dar cuenta que alguien peleó para que esto suceda, ¿no? Hoy escuchamos a una mujer gremialista y en su palabra había como historias compartidas. Nos pudimos ver en ese espejo del trabajo silencioso y de la convicción. La radio también nos ayuda a encontrarnos, a sentirnos parte de un todo más grande que nosotros mismos. Por eso espero encontrarlos a todos la semana que viene en la próxima entrega de este Mujer Patagonia. Chau, hasta la próxima.
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0: uno de los conocimientos que siempre despiertan interés es cómo, de dónde venimos y cómo ha sido nuestro pasado, y sobre todo en cuanto a los seres que nos precedieron. Y por eso lo hemos invitado hoy a José O'Gorman, que es biólogo, es investigador del CONICET, es de la Facultad de Ciencias Naturales y Museo de la Universidad Nacional de La Plata, y es autor de un trabajo científico que está dando que hablar en el ambiente de la paleontología, porque han encontrado un cráneo completo de un reptil marino que vivía en la Patagonia hace más de 600 millones de años. Así que bueno, ¿cómo estás, José? Un gusto que estés aquí en ADN Ciencia.
1: Un gusto, buenas noches.
0: Bueno, contanos un poquito de qué se trata este... ¿Qué nos dice este fósil que ustedes encontraron y que, bueno, les completa algunas otras piezas que ya tenían y que iban juntando durante años, porque estos trabajos no son de un día para el otro? Pero bueno, esto cerró un círculo.
1: Sí, la verdad que sí. Lo que fue hallado es el cráneo de un plesiosaurio del género Caguanecte, que es un reptil marino que vivió en la misma época de los dinosaurios. No es un dinosaurio, pero convivía con ellos, y es una especie ya conocida que habitó todo lo que es el norte de Patagonia, parte de Río Negro, norte de Chubut, y hasta ahora lo único que teníamos eran partes del postcráneo, o sea, teníamos parte del esqueleto, pero no teníamos un cráneo bien preservado.
0: ¿Y qué puede aportar, qué aporta además un cráneo? ¿Qué cosas nos dice de que las otras piezas no terminaban de cerrar?
1: Bueno, en el esqueleto de los vertebrados, imaginemos el esqueleto de un vertebrado, imaginemos el esqueleto inclusive de un ser humano, el cráneo, que es una pieza relativamente pequeña en comparación al total, tiene muchísima información, al punto de que contiene, en términos de los análisis filogenéticos que se pueden hacer, o sea, en términos de análisis que apuntan a dilucidar la historia evolutiva de los organismos, el cráneo suele tener alrededor del 50% o más de la información total. Entonces, no tener un cráneo significa que las hipótesis filogenéticas y otras hipótesis, particularmente las filogenéticas, están sustentadas con, digamos, la mitad de la información. Eso hace que las conclusiones a las que se puedan llegar, bueno, se puedan poner en duda. Teniendo el material craneano, esto se completa bastante, digamos.
0: Claro. Y este era un bicho de estos de cuello largo y que podía nadar y podía andar afuera también, como hacen los reptiles.
1: Los plesiosaurios, sí, este grupo de plesiosaurios, que es una familia, que es la familia Elasmosauridae, tenían cuello largo, el cráneo relativamente pequeño. Estamos hablando de un animal de más o menos 4 metros y el cráneo que encontramos tenía 25 centímetros. Y estaban completamente adaptados a la vida marina, no tenían capacidad de salir fuera del agua, o sea, los miembros, tanto, o sea, las patas, estaban completamente modificadas en forma de aletas. Así que es exactamente lo mismo que les pasa a los cetáceos de hoy. Una ballena, cuando queda varada, no se puede mover, esto les pasaba
0: no
1: lo mismo.
0: No sacaban ni el cuello para comer, nada, ¿no?
1: Probablemente no. O sea, las reconstrucciones biomecánicas del cuello indican que es poco probable que hicieran eso.
0: Claro. José, y esto ustedes lo encontraron en una zona que se llama La Colonia, en la provincia de Chubut.
1: Exactamente, la formación en la que se encontró, la formación es un cuerpo de roca que tiene ciertas características que la hacen diferenciable de otros. Está muy en boga la formación Vaca Muerta, lo mismo, otra formación. Donde encontramos el material se llama Formación La Colonia, que está en una localidad que se llama La Colonia, las Sierras de La Colonia. Y es una formación muy rica en fósiles que hemos estado prospectando hace más o menos 10 años y está arrojando muchas nuevas evidencias, sobre todo el objetivo de los sucesivos proyectos que estamos llevando a cabo es ver qué está pasando en Patagonia en la última parte de la era de los dinosaurios. Esa es la idea, saber qué estaba pasando en los últimos 2 millones de años.
0: ¿Ellos están ahí porque todo eso era agua?
1: El ambiente de depositación de la formación La Colonia está en duda. Probablemente eso era un estuario, O sea, era un ambiente que se llama marino marginal, donde se está mezclando cosas que vienen del continente, cosas fluviales y cosas marinas. Entonces tenés una fauna de vertebrados continentales muy abundante, y también tenés cosas acuáticas como los plesiosaurios, tenés una mezcla.
0: Claro, y siempre están en la base de las suposiciones, porque ahí es muy difícil realmente llegar a una certeza.
1: Lo que pasa es que ahí entra en juego la ciencia en su faceta de otra disciplina, ¿no? Siempre está trabajando en otra agenda. Entonces, nosotros trabajamos desde el punto de vista de la paleontología de vertebrados, es solamente un aspecto. Después uno va al campo con un geólogo, después va con un geoquímico y así sucesivamente, y se va armando una especie de panorama, ¿no? La hipótesis más corta posible con los datos que se tiene. Y parece indicar que la formación de la colonia tiene ese origen. Y eso explicaría la mezcla de fauna.
0: De fauna que hay ahí.
1: Exactamente.
0: Claro. Y y también hay flora, porque encuentran también algunos fósiles que tienen que ver con cómo eran las plantas y eso.
1: Sí, también en la formación de la colonia tiene un registro palinológico muy importante, o sea, de polen, fósil, y algunas plantas acuáticas, pero también muy relacionadas con las plantas que uno podría encontrar, por ejemplo, en una zona de delta, por ejemplo, en el delta de Paraná, una cosa así. Nos está hablando de un ambiente, digamos, de islas muy entrecortado, una cosa muy discontinua que en realidad abarcaba todo lo que era el norte de Patagonia, que era una especie de mega archipiélago con ríos que desembocaban allí, una cosa bastante muy diferente a lo que
0: es ahora. Muy diferente a lo que es ahora, claro.
1: Claramente.
0: Claro. Por eso es muy importante, porque todas estas cosas van dando cuenta. Y José, contanos cómo llegan ustedes a trabajar ahí, para que la gente comprenda, digamos, el proceso que lleva, decir, bueno, no es que hoy pasaban por ahí, ay, mirá, encontramos, estábamos excavando y encontramos un cráneo, sino que cómo es el trabajo que hace un paleontólogo para que cuando nos enteramos, cuando es noticia, bueno, porque pasó esto, pero hace 10 años que por ahí vos trabajás ahí y no era noticia.
1: ¿Querés la versión larga o la corta? La larga es más interesante.
0: Si vamos con tiempo. La larga, tenemos tiempo, este es un programa en el que podemos conversar.
1: Bien. Esto de haber empezado en la década del 70, cuando una persona estaba arriando ovejas cerca de la naciente del arroyo Mirasol Chico. Esa persona era apellido Sastre.
0: Un poblador de la zona,
1: y se termina encontrando con algo que no podía distinguir si era un hueso o una roca. Así empieza la historia. Todo lo que vino después sale de ahí. No me acuerdo exactamente el año, pero tiene que haber sido a finales de los 70. Encuentra algo que no sabe lo que es, se lo lleva a la casa, queda en la casa durante un tiempo. Estamos hablando de la década del 70, ¿no? Pensemos la telecomunicación que había, era todo mucho más complejo. Pasa por allí un geólogo que estaba haciendo la hoja geológica, hojas geológicas que se hicieron de todo el territorio argentino.
0: Claro, pensemos que no había internet, que no había, teléfono, había que llamar por operadora.
1: En esa zona era aviso al poblador, escuchaban la radio y se mandaban.
0: Claro.
1: Pasa por ahí Ardolino, el doctor Ardolino, que estaba haciendo las hojas geológicas, creo que eran del CEGEMAR.
0: Escribía a mano y después pasaba a máquina.
1: Seguramente, y debe haber andado con una o dos personas más recorriendo Patagonia. Está, dicho sea de paso, está gran parte de la Argentina mapeada desde el punto de vista geológico. Eso es lo que ha permitido después encontrar las cosas que se han encontrado desde el punto de vista de los recursos. Así se mapeó Neuquén, así se encontró Vaca Muerta y así sucesivamente. Ve ese material y dice, ¿esto dónde lo encontraste? ¿Te encontré acá? Y dice, esto puede ser importante. Y se lo lleva al que fue director de tesis de mi directora de tesis. ¿Sí? O sea, que sería, no sé, mi abuelo científico, una cosa
0: claro.
1: Así. Que Rosendo Pascual, de la Universidad Nacional de La Plata, que le dice, sí, bueno, pero esto es un dinosaurio. Esto lleváselo a el doctor Bonaparte, que trabaja en Buenos Aires. Se lo lleva a Bonaparte, Bonaparte lo ve y dice, sí, esto es importante. Y en una de esas campañas que hacía Bonaparte increíbles, se fue con su equipo, creo que fue año 83, yo todavía no había nacido, a buscar qué era eso. Encuentran el lugar, se dan cuenta que es un dinosaurio teópodo, perfectamente preservado, una cosa que no se había visto jamás, y lo sacan. Lo sacan en un solo año, sacan la mitad, lo suben a la camioneta, se van a Capital, lo dejan en Capital, vuelven hasta Chubut, sacan la otra mitad. Una camioneta que andaba porque andaba. Ese material es el holotipo de Carnotaurus sastrei, que es un dinosaurio bastante conocido, tal vez mucha gente lo conoce, y tiene mucha repercusión porque lo han tomado como elemento en los dibujos animados, parece.
0: Claro.
1: Y la persona que lo encontró de apellido Sastre, es una nueva de esa familia.
0: Claro.
1: Bueno, de ahí, a partir de ahí, se dio en cuenta que la formación de la colonia tiene un potencial fosilífero importante. Después empezó a ir a la formación de la colonia a buscar mamíferos, Rosendo Pascual, que se ve, digamos, que se ve quedado con la gana de encontrar un mamífero ahí. Y siguen trabajando, a lo largo de la década del 90, y siguen juntando cosas. Después mi directora me propone empezar a trabajar ahí, que empezamos a trabajar en el año 2011, y desde ahí no paramos, seguimos yendo todas las veces que hemos podido a trabajar. Así que, fíjate la
0: cuando
1: historia.
0: Cuando van, por ejemplo, claro, y ustedes, por ejemplo, cuando van y se instalan en el campo, eso queda cerca de Trelew, ¿cómo está?
1: Cuando estamos ahí es un campo, paramos en un galpón de esquila que hay y hacemos carpa y nos quedamos ahí, no sé, 15 días, lo que dure, lo que podamos mantener la campaña. Llevamos agua, comida, porque ahí no hay nada. Y bueno, nos quedamos trabajando hasta que sacaban los recursos.
0: Saca los materiales y que los identifican en una bolsita, le ponen algo.
1: Hacemos las excavaciones, digamos, muchas veces son organismos bastante grandes. Se hacen bochones con yeso, se bajan en la montaña arrastrándolos, y bueno.
0: ¿Qué es un bochón con yeso para la gente que no sabe? Para vos es lo más común del mundo, para quien nos está escuchando.
1: Sí, cuando se encuentra un fósil, depende del tamaño, ¿no? Pero estamos hablando de cosas relativamente grandes, el tamaño de una mesa, pongámosle, o el tamaño de una silla, o sea, algo que uno no se puede meter en una bolsita. Se le hace una especie de envoltura de yeso. Se usa yeso y vena, como te hacen un yeso cuando te quebras,
0: claro.
1: Exactamente lo mismo. La idea es llevarte una parte del campo, por así decirlo, sí, sin mover nada, al laboratorio.
0: Claro.
1: Y una vez que vos estás en el laboratorio, un laboratorio de preparación de paleontología, que eso se hace en el MEF, en el Museo Paleontológico
0: de Giro. Claro, porque Perugio, a lo mejor al abrirlo y al estar eso, estar cuidado en la tierra y después sale al aire, puede perjudicarse el material.
1: Sí, obviamente los fósiles suelen parecer muy resistentes en el campo hasta que los tocas. O sea, claro, uno dice, bueno, no, esto va a estar bien y nunca está bien. Así que la protección es esencial. Si vos intentás sacar las cosas con tengas que no son las adecuadas, lo vas a destruir.
0: Y entonces ustedes hacen, por ejemplo, esa bocha de yeso, uh-huh, y eso la van empujando y se la tienen que bajar como pueda.
1: Sí, puede pesar 300 kilos, así que
0: que pueda rodar.
1: Le pones una chapa abajo y la arrastrás. Hasta 10 personas tirando una chapa en medio de la nada durante un día, hasta salir a un camino y subir a una camioneta y así.
0: Y a lo mejor eso sirve y a lo mejor no sirve.
1: Claro. O sea, más o menos en el campo uno tiene una percepción de lo que está sacando, pero muchas veces los bochones dan sorpresa, para bien o para mal. Sí, hay un componente de suerte, realmente.
0: Claro. Bueno, nos contabas que también no solo trabajan ahí en esta zona, que bueno, que tuvieron este hallazgo muy importante y que fue tan valorado por toda la comunidad científica, sino que además también van a otros puntos del continente que dan un poquito más de trabajo, como la Antártida, ¿no?
1: Sí, estamos trabajando en Antártida. Equipos del Museo de La Plata están yendo a Antártida a trabajar desde la segunda mitad de la década del 80, más o menos. Sobre todo el archipiélago James Ross, que es el archipiélago donde está la isla Marambio, que es una zona muy rica en fósiles, donde, y ahí entro yo en la historia, particularmente hay un registro interesante de plesiosaurios. Es más, uno de los plesiosaurios que colectó un equipo del Museo de La Plata, una colecta increíble que empezaron a hacer la excavación en el año 89, y la termina en el año 2005, se llama Vegasaurus molli, la especie que ejemplar de colecta, que después se transformó en el holotipo de la especie, que está depositado en el Museo de la Plata. Y esa especie es la especie más relacionada, se llama grupo hermano en términos filogenéticos, pero es la especie más cercanamente emparentada con Caguanectes, que se colectamos en Chubut.
0: Claro.
1: O sea, termina siendo, digamos, termina siendo pariente.
0: Como pariente,
1: termina siendo
0: pero
1: pariente.
0: ¿Con qué características, por ejemplo, el en la Antártida? ¿Tenían distintas características o no?
1: No, son bastante parecidos, porque consideremos que son los plesiosaurios, que son reptiles, se cree que tenían, que eran homeotermos, como nosotros. O sea, son de sangre caliente, llamémosle. Así que esto les permitía vivir en diferentes tipos de ambientes, inclusive en Antártida, que en ese momento, si bien era un poco más cálida que la actual, era bastante fría.
0: Claro.
1: Así que tenía una capacidad
0: para resistir.
1: Poblar, sí.
0: Por eso. Pero bueno, ahí es más complicado ir a recolectar los huesos de los pleurosaurios.
1: Sí, todo lo que es actividad de paleontología en Antártida es más complicada porque la complicación está dada por la logística. Llegar a Antártida es difícil. La Argentina tiene una gran ventaja, que es que tenemos una pista funcional en la base Marambio, o sea que hay puentes aéreos entre Río Gallego y Marambio.
0: Ustedes van hasta Río Gallego, acá Río Gallego, y de ahí salen con aviones que de la Fuerza Aérea.
1: Exactamente, los círculos de la Fuerza Aérea. Ajá. Que son los que pueden aterrizar en una pista de ripio, que es la que está en Marambio, digamos. No cualquier avión puede aterrizar ahí. Tienen que ser aviones especiales como los Hércules, que
0: aterrizan en distintos lugares.
1: Tienen la capacidad de aterrizar en cualquier lado, sí. Son increíbles los aviones. Y desde allí lo que hacen es, dependiendo de qué es lo que tenemos que hacer ese año, dependiendo del equipo que va, dependiendo de varios factores, nos llevan en helicóptero, en unos helicópteros Bell 212, es un helicóptero mediano a chico, junto con todas las cosas que vamos a necesitar para armar campamento en cada una de las islas. Y nos quedamos ahí, dependiendo del año, pero podemos estar 2 meses.
0: Eso lo hacen en verano.
1: Eso se hace en verano, sí.
0: Enero, febrero.
1: La campaña puede empezar, o sea, generalmente no vamos tantos meses, pero podríamos llegar ahí en noviembre y los últimos campamentos se repliegan alrededor de marzo.
0: Claro, y va un grupo, después lo reemplaza otro grupo, se van organizando para cubrir, por ejemplo, todo el verano.
1: Generalmente va, de cada uno de los proyectos va un equipo por verano. Hay proyectos de paleontología, hay proyectos de paleontología de vertebrados, hay otros de paleontología de invertebrados, hay proyectos de glaciología. O sea, la ciencia argentina en Antártida es extremadamente diversa. Pero bueno, más o menos dura eso. Es un mes y medio, 2 meses, que durante ese tiempo vos estás en el campamento con otras 3-4 personas y bueno, después te van a buscar.
0: Claro, y ahí estás sin nada, sin señal de celular, sin Netflix, sin nada. Y con un poquito de frío.
1: Con un poquito de frío. Hasta este año, sí, estábamos en zona muerta de celular. Este año, por primera vez, ahora tenemos Starlink. Así que por primera vez tuvimos...
0: Tuvieron acceso.
1: Por primera vez tuvimos acceso. Ahí cambia completamente la dinámica de trabajo, porque de repente tenés contacto con, por ejemplo, tenés contacto con tu familia.
0: Claro.
1: Que eso
0: claro.
1: No pasaba.
0: Claro, y eso es fuerte, claro.
1: Sí.
0: Y bueno, ¿y hacen alguna preparación, por ejemplo, esos grupos para decir, bueno, voy a estar un mes y medio con estas 4 personas?
1: Generalmente los equipos se arman de manera que la gente, aunque sea, se conozca, ¿no? Eso lo hace el Instituto Antártico. Se hace toda una serie de estudios, cuestiones médicas, para ver si las personas están en condiciones, y se hace una serie de estudios psicológicos para ver si la persona está en condición de estar bien,
0: claro,
1: cómoda.
0: No es cuestión de deprimirse a la semana porque no podés volver.
1: Sí, exactamente, no se puede volver, y la persona tiene que saber las condiciones en las cuales va a estar, y no solamente saberlo de palabras, sino comprenderlo.
0: Claro. Y después el riesgo también, ¿no? De algún modo, pero ¿tienen alguna forma de ustedes de avisar si ante cualquier, no sé, eventualidad complicada?
1: Y generalmente, no, o sea, lo que nosotros tenemos es una... Bueno, ahora tenemos internet, pongámosle, pero tenemos una radio. Todos los años, claro, siempre hemos tenido radio, ponemos una antena y nos comunicamos por radio con la base Marambio, que es el nodo logístico. Entonces todos los días
0: le avisan que están,
1: claro. Estamos bien y hablamos mañana.
0: Claro.
1: Y si por algún motivo no nos comunicamos, se... intentan ir a buscar si el clima lo permite.
0: Claro. Pero bueno, es un trabajo, bueno, para quien está escuchando, también es importante, me parece, también comprender que, bueno, nosotros vemos los resultados del trabajo de ustedes, ¿no? Pero que esto lleva un montón de esfuerzo, de preparación, y que por ahí es fantástico los dos primeros días que estás en la Antártida. Después hay que aguantarlo el mes entero. Es decir, ¿por qué estoy yo acá? Bueno, es muy importante, y bueno, y entender eso, que quizás de todas esas veces que fuiste, bueno, hay algunas cosas que fueron importantes y otras solo fue aprendizaje de hacer el trabajo, ¿no?
1: Sí, y es importante entender cómo todo funciona, cómo las personas van concatenando sus carreras. Una persona forma a otra, esa forma a otra, esa la lleva al campo, esa le muestra las localidades y la otra le muestra a la otra, y así sucesivamente, para que todo ese conocimiento no se pierda.
0: Claro.
1: Porque si eso se corta, hay que empezar de nuevo.
0: Claro, por eso a veces cuando decimos, bueno, ¿por qué no hay que desfinanciar el sistema? ¿Por qué es importante que los becarios no se vayan? Que los docentes y los investigadores tengan un salario acorde al trabajo. Bueno, es poder sostener esto, que es esto que vos decís. Bueno, llegamos ahí porque estaba toda la Patagonia mapeada. Y se encontró Vaca Muerta porque también estaba todo mapeado. A veces es para encontrar un fósil y a veces para encontrar una cosa que da recurso económico. Es decir, esto también es el trabajo de nuestros científicos y nuestras científicas.
1: Sí, el trabajo que se ha hecho en toda Argentina, mapeándola desde el punto de vista geológico, muchas veces en las condiciones que se hizo desde fines del siglo XIX y toda la primera parte del siglo XX. Eso lo hicieron caminando a la Patagonia con una mula.
0: Claro.
1: O sea, es realmente increíble que tengamos mapas geológicos de Argentina. Inclusive hay mapeos geológicos de todo el sector antártico argentino también. O sea, claro. Uno está a veces acostumbrado a decir, bueno, ¿cómo esto no puede estar? No en todos los países hay un conocimiento tan profundo de las cuestiones geológicas, por ejemplo.
0: Claro, y nosotros lo tenemos.
1: Sí, nosotros lo tenemos. Claro. Estamos muy acostumbrados a que en Argentina hay muchas cosas que no nos damos cuenta que en otros lados no están.
0: Claro. Bueno, esta es la intención de ADN Ciencia, entonces que también nuestra audiencia pueda valorar estas cosas que hacen quienes se dedican a la ciencia. Como José O'Gorman, que ha venido aquí a charlar con nosotros y a contarnos sus aciertos y todo el esfuerzo que se hace para llegar a eso. Bueno, ¿hay algo que quedó por decir o que quisiera? Sí.
1: No, agradecer la oportunidad.
0: Bueno, muchísimas gracias por haber estado aquí en ADN Ciencia.

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